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Allí, tú y yo, apasionados, entre mar y arena ardiente, nuestros cuerpos enlazados en un bar resplandeciente. Qué ternura esos momentos, entre olas espumeantes, tersas pieles, vaivén lento, ya no son los tiempos de antes. Me enloquecen los recuerdos que me vuelven al pasado. Hoy mi tiempo fluye lerdo y evoco lo que fue amar.

ven, te ruego, búscame donde sabes, te esperaré en tu lugar preferido.